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0: Palmera Vitarte, que está por acá bailando en esta noche de fiesta. Un saludo grande para el amigo Pedrito Ivango, que es recontra fanático, super hincha de Aguamarina.
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Señor, porque Él nos regala cada día de vida en esta tierra. Mientras tenemos vida, dice la palabra, hay esperanza. Mientras estás vivo, tienes esperanza de vida eterna, de salvarte. Tienes todavía de alcanzar, tienes la esperanza de alcanzar la salvación. Dice que mientras el ser humano tiene vida en esta tierra, tiene la esperanza de pedir perdón a Dios, a su familia, a sus hijos, a su esposo, a su esposo. Tiene la esperanza de decir, Dios mío, perdóname. Porque puede abrir su boca y puede abrir su corazón y puede oír con sus oídos y creer en su corazón que Jesús es el Señor y que Dios es el levantador de los muertos y que Él es el único salvador de él. Entonces tiene esperanza de humillarse a Dios y reconocer que es un pecador y Dios lo perdona. Amado hermano, mientras tienes vida, tienes esperanza. Pero esa esperanza, por el Señor, se recibe y se acepta, se logra hoy. Hoy, no es mañana. Jesús dice, hoy es el día indicado, hoy es el día de salvación, hoy es el día de buenas nuevas, hoy es el día que tienes que acercarte a Dios y decirle perdóname. Porque el de ayer ya pasó ayer, hoy es un nuevo día. Ayer ya fue, hoy es un nuevo amanecer, hoy es un nuevo día. Que tienes que vivir con Cristo. Ayer ya lo hiciste, hoy seguir viviendo con Cristo. No sabemos si mañana estaremos, no sabemos. ¿Quién sabe si mañana vivir? ¿Quién sabe si mañana estará aquí a la misma hora? Nadie. Nadie sabe. La vida, sí, depende de Dios. Dios tiene el plan en sus manos de nuestra vida. Y Él sabe hasta qué tiempo viviremos aquí. No sabemos nosotros. Él sí sabe. Pero por eso Jesús ha dejado escrito en su palabra diciendo, hoy es el día indicado. Hoy es el día de buenas nuevas. Hoy es el día de salvación. Hoy es el día que debes aceptar a Jesucristo en tu vida, en tu corazón, y arrepentirte de todo lo malo. Hoy es el día. Hoy. Por eso vamos a dar gracias al Señor. ¿Sí? Padre, te damos gracias. Mira tu rostro allí y damos gracias ahora. Padre, te damos gracias en esta mañana por tu gran amor y por tus grandes misericordias. Padre maravilloso, Padre eterno. Tú eres el Dios Todopoderoso, a ti te damos la gloria, la honra, la alabanza. Gloria sea tu nombre, Padre. Tú eres grande y poderoso, creador de los cielos y de la tierra. Dios omnipotente, vamos todos orando. Ora, hermano, ora, hermana, ahí donde estés. Dios omnipotente, Dios creador de todo el universo. Dios creador del cielo y todo lo que hay en el cielo. Creador del mar y todo lo que hay en el mar. Creador de la tierra. Y todo lo que hay en la tierra, de los árboles, creador de las plantas, de los animales, de las aves, del hombre, creador, gloria al Señor de todas las cosas. Hoy te adoramos, te alabamos, bendecimos tu nombre. Reconocemos que tú eres el Todopoderoso, el Omnipotente, que para ti no hay nada difícil, Señor, nada imposible para ti. Todas las cosas son posibles para ti. Dios de Abraham, Dios de Isaac, Dios de Jacob. A ti clamamos en esta mañana y te pedimos que tengas misericordia de cada uno de nosotros, que tengas piedad de mi alma. Dile, Señor, ten piedad, ten misericordia de mí. Yo te necesito, mi alma te necesita, mi alma tiene sed de ti, mi alma tiene sed y hambre de tu palabra. Quiero escuchar tu palabra, quiero oír tu palabra para que mi fe aumente cada día, para que mi fe crezca cada día. Señor amado, tu palabra dice que por fe somos salvos, pero para tener fe debo oír tu palabra. Por eso en esta mañana inclino mis oídos a ti para oír tu palabra. Te pido, Señor, por cada hermano, cada hermana que está oyendo tu palabra, oh Dios, en esta emisora. Y tú seas, Señor, quien lo fortaleces, quien lo restauras, quien lo sanas, quien lo libertas. Porque tuyo es el poder, tuyo es el reino, tuya es la gloria por los siglos de los siglos. Tuyo, Señor, es el reino. Padre Santo, Padre Eterno, Padre Maravilloso, Dios de Abraham, Dios de Isaac, Dios de Jacob, Dios y Padre de nuestro Señor Jesucristo,
Padre nuestro, tú que estás en los cielos, santificado sea tu nombre. Venga a nosotros tu reino en esta mañana, Señor, en este día. Venga a nuestro corazón tu reino y gobiernes tú en mi corazón. Oh Dios, reconocemos que somos hombres débiles, somos hombres pecadores, somos hombres que necesitamos de tu ayuda. Necesitamos, Señor, de tu protección. Necesitamos, oh Dios, de tu gracia. Por lo cual te pedimos, Señor, que nos ayudes. Bendito sea tu nombre, Padre. Te rendimos hoy nuestro corazón. Dile, Señor, yo te rindo mi corazón, te rindo mi vida. Oh Dios mío, para gloria y honra de tu nombre, para que tú, Señor, te glorifiques en mi vida, para que tú, Dios mío, hagas tu obra preciosa en mi vida, para que tú, Dios mío, hagas tu obra preciosa en mi casa, en mi matrimonio. Te rindo mi vida, Padre, porque en ti hay poder, en ti hay sabiduría, en ti hay perdón. Por lo cual, Señor, yo me entrego a ti en esta mañana, conforme dice tu palabra. Oh Dios, venid a mí todos los que están trabajados y cargados, y hay descanso para vuestras almas. Hoy yo te entrego, Señor, mis cargas, dile. Te entrego mis problemas, te entrego mis necesidades, te entrego, Dios, lo que estoy pasando. Si estás pasando algún problema, alguna necesidad, estás enfermo, las condolencias en tu cuerpo, las condolencias con alguna enfermedad que te atormenta, que te fastidia. Te entrego, Señor, este problema de mi cuerpo, de mis órganos. Te entrego, Dios, Padre Santo, este dolor, dile, esta fiebre, lo que tengas, hermano, dolor de cabeza, dolor de cuerpo. Te entrego, mi Jesús, a ti, para que tú, Señor, vengas y eches fuera toda la enfermedad de mi cuerpo, para que tú saques al diablo y a su demonio de mi corazón, de mi mente, de mi cuerpo, que aflige mi alma. Padre Santo, Jesús de Nazaret, ten misericordia, ten piedad de mi alma. Mira, Señor, toda la aflicción de mi corazón, a través de estos problemas, estos juicios que tengo, Señor, seas tú libertándome, seas tú trayendo paz a mi corazón. Quita, Señor, al diablo, a su demonio de mi corazón, de mi mente, de mi alma, de mi hogar, de mi familia. Y sálvame, Señor. Libértame, Padre. Padre, te pido que me ayudes. Ten misericordia de mí. Jesús de Nazaret, Hijo del Dios Altísimo, ten piedad de mi alma. Ten piedad de mí, Señor. Ten piedad de mí, Señor amado. Ayúdame, ten piedad de mi familia, de mis hijos, de mi hogar. Y sálvanos, Señor, de todo espíritu maligno. Libértanos de todo espíritu de brujería, de hechicería, de toda obra perversa del diablo, en el nombre de Jesús de Nazaret. Padre Santo, y ayúdanos a caminar contigo, Señor. Enséñanos tu palabra. Que tu Espíritu Santo venga sobre mi vida. Ven, Señor, lléname de tu poder, dile, lléname de tu amor, de tu gracia para hacer el bien. Lléname, Señor, de tu bendición, de tu sabiduría, de tu palabra, Padre Santo. Y enséñame cada día a hacer el bien. Ayúdame a hacer el bien. Ayúdame, Señor, a ser correcto conforme a tu enseñanza. Para así que tú seas mi Dios y yo sea tu pueblo, yo sea tu hijo, Padre Santo. Toma mi vida, toma mi corazón, dile Señor. Gracias por venir a mí. Gracias por Señor, recibir mi corazón. Gracias por aceptarme. Y yo también te acepto hoy como mi Señor y Salvador de mi alma. Gracias. Te pido, Señor, que me ayudes en mi trabajo. Te pido, Señor, que me ayudes con mi salud. Te pido, Señor, que me ayudes, Padre Santo, y pongas tu mano poderosa sobre mi vida, sobre mi esposa, sobre mis hijos. Aquí en mi casa, Señor, me perdones toda cosa maligna que he hecho. Oh Dios mío, hoy me arrepiento de todos mis pecados, dile Señor. Dile, hermano, háblale. Señor, me arrepiento. No sabe qué arrepentirte, dice Señor, enséñame a arrepentirme. Enséñame, Señor, apartarme de lo malo. Ayúdame a apartarme de lo malo. Ayúdame a apartarme del rencor, de la ira. Saque esas cosas de mi corazón. Ya no quiero seguir viviendo en enojos, en iras, en contiendas, en pleitos. Ya no quiero seguir así. Yo te necesito, mi Jesús. Ayúdame, Padre, en el nombre de nuestro Señor Jesucristo. Te lo pido, Padre eterno, Espíritu Santo. Y habla mi vida a través de tu palabra, por medio de tu siervo. Gracias, Señor. Gracias, mire. Levanta tus manos y dale gracias al Señor. Gloria sea a tu nombre, Padre. Gloria sea al Padre, al Hijo y al Espíritu Santo de Dios. Hay poder en la sangre de Cristo, hermano. Todos dirán ahí en su casa, hay poder en la sangre de Jesús de Nazaret.
Hay poder en el nombre de Jesús de Nazaret. Hay poder en el nombre de Jesús de Nazaret. Hay poder en el nombre de Jesús de Nazaret. Alabado sea su nombre, hermano. Gloria al Señor. Vamos a ir a la palabra de Dios. Amado hermano, después de haber clamado en esta gloriosa y maravillosa mañana, gloria al Señor, vamos a la palabra del Señor. En el libro, gloria al Señor, los evangelios, el Evangelio de San Lucas, capítulo, gloria al Señor, gloria a Cristo, capítulo 9. Gloria al Señor. San Lucas, capítulo 9. Gloria a Cristo. San Lucas, capítulo 9. Vamos a ver, gloria a Jesús de Nazaret, la transfiguración de Jesús. Cuando Jesús se transfigura en el monte, ¿sí? Cuando va a orar con Pedro, con Juan y Jacobo. Jesús lleva a tres de sus discípulos a orar al monte. Y ahí Jesús se transfigura. Su cuerpo se vuelve, ¿sí? En un cuerpo espiritual. Su rostro brilla como el sol. Sus vestiduras se hacen blancas. Siendo Jesús hombre, pasa él una transfiguración delante del Padre y delante de los apóstoles. Vamos a ver, ¿qué dice la palabra? En Marcos, Lucas capítulo 9, versículo 28. Vamos a leer la escritura y a conocer para que nuestra fe crezca. Porque la fe viene por el oír y el oír la palabra de Dios. Y es importante oír la palabra de Dios. Muy importantísimo para todos. Leemos. Lucas capítulo 9, versículo 28, dice la palabra de Dios. Con la bendición del Padre, del Hijo y del Espíritu Santo. Amén. Aconteció como 8 días después de estas palabras que Jesús tomó a Pedro, a Juan y a Jacobo y subió al monte a orar. Y entre tanto que oraba, la apariencia de su rostro se hizo otra, y sus vestidos, su vestido blanco y resplandeciente. Y he aquí dos varones que hablaban con él, los cuales eran Moisés y Elías, quienes aparecieron rodeados de gloria y hablaban en su, de su partida que iba Jesús a cumplir en Jerusalén. Y Pedro y los que estaban con él estaban rendidos de sueño, mas permaneciendo despiertos, vieron la gloria de Jesús y a los dos varones que estaban con él. Y sucedió que, apartándose de ellos, de él, Pedro dijo a Jesús: Maestro, bueno es para nosotros que estemos aquí y hagamos tres enramadas, una para ti, una para Moisés y una para Elías. Y no sabiendo lo que decía Pedro, mientras él decía esto, vino una nube que los cubrió. Y tuvieron temor al entrar en la nube, Y vino una voz del cielo, desde la nube, que decía: Este es mi hijo amado. A él oí. Una voz desde la nube: Este es mi hijo amado. A él oí. Alabado sea el Señor. Y cuando cesó la voz, Jesús fue hallado solo, y ellos callaron, y por aquellos días no dijeron nada a nadie de lo que habían visto. Hasta ahí la palabra de Dios. Alabado nuestro Dios eterno, nuestro Dios maravilloso. Padre, te damos gracias por tu palabra, Señor. Una vez más te agradecemos
y hemos leído tu palabra y hemos oído que Jesucristo resplandeció su rostro, sus vestidos blancos, y conversó con Moisés y Elías. Conversó lo que iba a suceder el día de su muerte. Jesús estaba preparado para el día de la muerte en la cruz y también de su resurrección. Padre, gracias, porque tú hiciste todas estas cosas por nosotros. La muerte de tu Hijo Jesucristo es para darnos salvación y vida eterna a nosotros. Por eso, el mensaje que le diste a los apóstoles, a Pedro, a Juan y a Jacobo, que le dijiste: este es mi Hijo amado, a él hoy queremos oír a Jesús. Gracias, Señor. Amén. Amado hermano, amado amigo, Jesús estaba, gloria al Señor, anunciando de su muerte. Jesús había estado predicando, sanando a los enfermos. Jesús había hecho milagros grandísimos, había convertido el agua en vino, había multiplicado los panes, gloria al Señor. Muchos milagros Jesús hizo. Y en todos esos milagros, después de haber obrado grandemente con los milagros para que la gente creyera que Dios estaba con ellos, o estaba en Jesús, porque a través de los milagros la gente cree, pero mejor es creer cuando no ves nada. Ese es mejor. Vale mejor creer, aunque no veas nada, porque eso se llama fe. Cree. Aunque tú no veas nada, estás enfermo, estás ahí postrado, cree que Jesús te levantará. Cree que Jesucristo te sanará. Estás ahí arruinado. No tienes fuerzas. No tienes trabajo. Estás en problemas. Cree que Jesús te va a ayudar, te va a levantar, te va a restaurar, te va a bendecir, te va a dar trabajo, te va a dar las fuerzas para que te levantes a trabajar. Eso se llama fe. Cree que Jesús murió en la cruz. No lo hemos visto, pero cree que Jesús murió en la cruz, derramó su sangre por ti, por mí, por todos los seres humanos de la tierra. Pero la palabra de Dios dice: bienaventurado aquel que recibe, aquel que cree sin haber visto. ¿Qué quiere decir bienaventurado? Feliz los hombres que creen. Debes creer, porque para que todo aquel que crea, todo le es posible. No te he dicho que si creyeres, Jesús le dijo a Marta, no te he dicho que si creyeres verás la gloria de Dios, el poder de Dios. Debes creer. No seas incrédulo, Jesús le dijo a Tomás. Tomás, no seas incrédulo. Sé creyente. Y hoy te dice en esta mañana el Señor: amigo, amiga, señor, señora, no sea incrédula a la palabra de Dios, al Evangelio. Sé creyente de la palabra. No seas oidor nada más, sino entrégate al Señor, cree en su palabra, que Él es poderoso para hacer las cosas. La palabra de Dios dice: mirad que no haya en alguno de vosotros corazón malo de incredulidad. Cuidado con tu corazón, con tus mentes, con tus pensamientos que no te llevan a creer. Cuidado, no sea que te encanezcas y te endurezcas y te vuelvas a la maldad por incrédulo a la palabra de Dios. Que Satanás tome ventaja sobre tu vida y haga de las suyas con tu vida. No, mi hermano, no, hermana.
Cree, oye la palabra de Dios y cree, Jesús. Jesús estaba predicando y haciendo milagros, sanando enfermos, paralíticos, cojos. Y la gente que venía con fe, que creía en Jesús, que iba a ser. Entonces, para ser sanado, tienes que creer en Jesús. Tienes que creer en Él. Que Él es todopoderoso. Que Él tiene todo el poder. Que Él es el que va a sanarte. Debes creer. Y Él te va a ayudar en tu problema. Entrégale tus cargas en esta mañana. Dile, Señor, yo necesito de ti que me ayudes en este problema. No sé cómo salir, no sé cómo hacer. No sé, Señor, qué hacer. Por favor. He pedido ayuda a un hombre, he pedido ayuda a un profesional y no, nadie me puede ayudar. No tienen tiempo, no tienen dinero, yo tampoco tengo, pero tú eres mi ayudador, Señor. Tú eres el médico divino. Tú eres medicina a mi cuerpo, a mis huesos, a mi alma. Tu palabra dice que tú eres medicina a nuestro cuerpo, refrigerio a mis huesos. Por eso yo en esta hora, aquí clamo, mi Señor, para entregarte mis necesidades, para exponerte mi pecado, para exponerte mis necesidades, mi angustia, mi dolor. Oh Dios Todopoderoso. Cree, Jesús, hermano. Cree. Para que Dios te agrade de ti. Para que Dios te agrade que tú tienes un corazón creyente. Porque si no crees, no pasa nada. Todos los que se acercaron a Jesús, todos los que eran sanados, eran libertados, creían en Jesús. Y Jesús decía, levántate, tu fe te ha sanado, tu fe te ha salvado. La fe es creer. Porque aquel que se acerca a Dios debe creer que Dios es el que sana, que Dios es el que liberta, que Dios es el que ayuda, que Dios es el que hace cosas maravillosas en tu vida. Debes creer que Dios cambia el corazón del ser humano, que Dios cambia el corazón del hombre y de la mujer, que Dios hace nueva criatura al hombre. Debes creer. Porque el que se acerca a Dios, dice la Escritura, debe creer que Dios es el que premia, el que galardona, el que da, el que bendice. No es el hombre, es Dios. Usando a los médicos, usando la medicina, usando a los pastores. Es Dios. Por eso, hermano, debes creer. Jesús estaba aquí. Y entonces después Jesús de haber hecho los milagros de convertir de multiplicar los panes, alabado sea el Señor, después de haber estado hablando de su muerte, que él tenía que irse, que él tenía que partir, que decía es necesario que el Hijo del Hombre padezca mucho y padezca de muchas cosas y sea desechado por los ancianos, por los mismos sacerdotes, por los principales sacerdotes y por los escribas, y que era necesario que Jesús, el Hijo del Hombre, debería morir, debería ser muerto, y resucite al tercer día. Jesús estaba hablando de esto. Y cuando de su muerte, del acontecimiento más grande que ha sucedido en la tierra, la muerte y la resurrección de Cristo Jesús. Cuando Jesús estaba hablando. Entonces terminó. Jesús terminó diciendo que no debemos avergonzarnos de él, porque el que se avergonzare de mí, dice Jesús, y de mis palabras, se avergonzare de mí y de mis palabras. ¿Te avergüenzas del Evangelio? ¿Te avergüenzas de la palabra de Dios? ¿Te avergüenzas de decir soy evangelista? Soy de Cristo. No debes tener vergüenza, hermano. Despójate hoy de esas vestiduras sucias, viles, viles de vergüenza. Despójate ahora y entrégate al Señor. Rinde tu corazón a Jesús. No te avergüences, dice el Señor. Porque el que se avergonzare de mí, de mis palabras, de este, ¿sí?
Dios se avergonzará de ti, de este se avergonzará el Hijo del Hombre cuando venga en su gloria. Hoy, cuando el Señor venga con sus ángeles en su gloria y en la gloria del Padre y de los santos ángeles, bendito sea su nombre, para que el Señor no se avergüence de ti. Por eso acéptalo. Acéptalo hoy. No es mañana, porque no sabemos si mañana viviremos. Hoy, acéptalo. Hoy clama a Él. Ríndele tu corazón. Acéptalo como tu Señor y Salvador de tu alma. Hoy es necesario que lo acepte. Dice el Señor. Pero hoy digo en verdad que hay algunos de los que están aquí que no gustarán de la muerte hasta que vean el reino de Dios. Dios, Jesús viene. Jesús estaba enseñando estas cosas. Y luego de que terminó, estaba enseñando de que no debemos avergonzarnos de Él, ni de su palabra. No. Por eso abre tu Biblia, carga tu Biblia, toma tu Biblia, la palabra de Dios, tómala en tu corazón, en tu mano, y a congregar, hermano. Ven a la iglesia, ven al templo, ven, así como está el Señor, hará obras maravillosas en ti. Y allí clamamos, hermano, clama por mí, allí clamamos juntos también. Si no te quedes callado, cuando llegas a la iglesia, habla. Dile, pastor, clama por mí, tengo este problema. Y clamamos ahí todos juntos, no te avergüences, porque todos tienen problemas. No hay ni uno que no tenga problemas, hermano. Todos. Aunque tenga 15 años, 20 años en el Evangelio, 30 años en el Evangelio, también tiene problemas. Por eso el Evangelio es vivir día a día. El Evangelio no es decir, ya yo tengo 30 años y ya no quiero más. Ya. No, no, no, no, no, no, no. El Evangelio es cada día, un día nuevo. El Evangelio es cada día, se vive día a día, momento a momento. Y día a día clamamos. Por eso el Evangelio es una vida, es un vivir diario en Cristo. En su palabra, todos los días levantamos, es un nuevo amanecer. La Biblia dice que nuevas son cada mañana, hermano. Cada día, cada al despertar es un nuevo día, es un nuevo amanecer. Y Dios renueva cada día su misericordia, su piedad, su perdón para los hombres, para los seres humanos en la tierra. Y entonces, pero bien hace el alma que lo busca, dice la palabra de Dios en Lamentaciones. Busca tu alma debe buscar al Señor cada día, cada momento. Lo que hiciste ayer ya quedó atrás, pero aprende para que no vuelvas a cometer los errores, los pecados, para que no sigas en ese pecado. Clama a Cristo, clama al Señor. Pídele a Él de todo corazón. Porque Jesús está enseñando esto en aquel día. Sobre que no debemos avergonzarnos de Él, sobre su muerte. Porque aún cuando dicen, sí, Él murió, sí, pero no te avergüences porque Él resucitó. Y Él venció al príncipe de la muerte, a Satanás, en la cruz del Calvario. Él venció al diablo ahí en la cruz. El diablo está vencido. Y tú lo vences con Jesús. Por eso es necesario aceptar a Jesús en tu corazón. Es decirle, Señor Jesús, ven a mi vida. Te acepto hoy y te recibo como mi Señor y Salvador de mi alma. Recibe a Jesús cada día, cada momento. Adórale, alábale en tu alma, en tu corazón. No te quedes ahí. Adórale. Entonces Jesús estaba enseñando estas cosas. Y después que terminó de enseñar, aleluya, aconteció como 8 días después de estas palabras, después de 8 días después que enseñó estas cosas, una semana después, 8 días después, de esas palabras, dice la Escritura en San Lucas capítulo 9, verso 28. Aconteció, hubo un acontecimiento, como 8 días después de estas palabras, que Jesús tomó a Pedro, tomó a Juan y tomó a Jacobo y los llevó al monte a orar. Aleluya. Es importante la oración, hermanos. En la oración tú conversas con el Padre, tú conversas con Dios, con Jesús. Ahora quizás ya no es necesario ir al monte, sino Jesús dice, cuando tú ores,

ahí lo llevó a orar, porque ellos, su espíritu está en todo lugar. En aquel día Jesús estaba con ellos, ahora Jesús está con el Espíritu Santo en todo lugar, ahí en tu casa, en esta mañana, ahí clama, dobla tus rodillas ahí y ora al Señor. Mi alma te alaba, dile: Padre, mi alma te bendice, hoy vengo a ti, oh Padre Santo, para adorarte, para alabarte, para bendecir tu nombre, para dar gloria a tu nombre con mis labios en esta mañana. Mi corazón te necesita, mi alma te necesita, mi familia te necesita, mis hijos, mi hogar te necesita, Señor, yo te necesito. Ven, Señor Jesús, ten misericordia de mí, ten piedad de mi alma. En nuestras situaciones, cuéntale a Él. Entonces dice que Jesús se fue a orar al monte con sus discípulos, con Pedro, con Jacobo y con Juan. Los llevó después de haber estado enseñando. Entre tanto que Jesús oraba, conversaba con el Padre ahí. Jesús nos ha enseñado que debemos orar. Entre tanto que Jesús oraba, la apariencia de su rostro se hizo otra. Hermano, cuando uno entra en la oración, tu rostro cambia, tu corazón cambia. Cuando uno entra a orar y tienes un problema con algún hermano, con algún vecino, tienes alguna riña, has tenido: Señor, ayer he tenido una riña con mi hermano, con mi hermana, por estas cosas, y tengo de verdad estas cosas en mi corazón, que me dan cólera, que me dan ira, que tengo, quiero descubrarme lo que me han hecho, me duele, y quiero: Señor, ten misericordia de mí, ayúdame. Ayúdame, Señor, tu palabra dice que yo debo perdonarlos, pero no puedo. Hermano, oras al Señor y le dices: no puedo, Señor. Ayer le presté dinero, hace una semana le presté dinero a un amigo y no tengo para devolverle. Y ahora ese amigo está molesto conmigo, me ha llamado para cobrar. Señor, yo sí quiero devolverle, ayúdame, dame un trabajo. Hazme ser responsable, por favor, para devolver. Yo me molesté porque me cobró, Señor. Me molesté porque me cobró delante de mis amigos. Se me dejó en vergüenza. Señor, ayúdame. No quiero ser así. No quiero ser malagradecido, malagradecida. Hermano, habla con el Señor lo que tú tienes. Lo que tú estás pasando. Señor, estoy en esta deuda. No sé, me he metido en esto. Ayúdame, ya no quiero seguir en esto. Sácame de esto, por favor. Y el Señor... voy a vender esta cosa para poder pagar, Señor. Voy a vender el carro para pagar. Voy a vender... no sé qué vas a vender. Voy a vender mi televisor para pagar, Señor. Véndeme, paga y queda bien porque no es necesario. Entonces, Dios... pero si tú eres un mala paga. La Biblia dice que los impíos prestan y no quieren pagar. Aleluya. No seas una persona impía, maligna, mala. Has prestado dinero y no pagas. No le devuelvo al banco porque el banco tiene harta plata. Paga, sin vergüenza. Dios, no seas impío, impía. Esfuérzate. Y vende alguna cosita que tienes que no lo usas. Y tal, hermano. Y ya no sigas, si no puedes pagar, ya no sigas endeudándote. Entonces, pero es que él, dice el Señor, pero el impío presta y no paga, más el misericordioso, más el hombre de bien, el hombre de Dios, da, devuelve. ¿Sí? Por eso, tienes que ser tu hijo de Dios, una hija de Dios, para que devuelvas. Entonces, cuando entras a la oración, entregas al Señor,

ungido también, sí. Hermano de Jesús. Cuando el hombre entra a la oración, cuando la mujer entra a la oración, cuando vienes al ayuno, oras, clamas al Señor, tú eres otro. Tu rostro se renueva, se rejuvenece. Tu corazón se llena de gozo, de alegría. En medio de los problemas le entregas a Jesús tus problemas y el Señor te ayuda a resolverlos. Pero lo que tú dices en oración cumple también.

0: gusta. Y Dios te va a dar la estrategia, te va a ayudar, te va a bendecir y te va a quitar ese dolor de tu corazón para que ames, para que bendigas a las personas y para que pagues y quedes bien. Y ya no sigas haciendo daño, ya no sigas en tu maldad, en tu impiedad. Entonces dice, y he aquí que Jesús oraba al Padre, dos varones que hablaban con él. Y esos varones eran Moisés y Elías. Moisés no vio muerte. Moisés fue llevado al cielo. Moisés, su cuerpo no fue enterrado. Dios lo llevó. ¿Cuándo? 1500 años antes de Cristo. Elías tampoco vio muerte. Elías fue llevado en un torbellino, ¿sí? De fuego, con carros de fuego que vinieron del cielo y lo llevaron a Elías en un torbellino. Elías, el profeta Elías. Salieron unos profetas a buscarlo, pero no lo hallaron. No, ellos pensaban que lo llevaba un remolino natural, lo iba a botar por allá por el monte. No, Dios lo llevó. Quien da testimonio de eso es Eliseo, el profeta Eliseo, porque el profeta Eliseo sigue la enseñanza de Elías. Entonces, Elías fue llevado al cielo, su cuerpo así entero, arrebatado, fue transformado su cuerpo. Y esa es la señal que nosotros, que Jesús vendrá y nos llevará, nos arrebatará, como Elías, como a Moisés. Y entonces nos llevará, hermano, a morar en los cielos. Y dice que cuando Jesús estaba orando, se aparecieron estos dos varones, Moisés y Elías, al lado de Jesús. Y dice, y desaparecieron rodeados de gloria, de una luz impresionante. Jesús, oye, en un cuerpo glorificado, transformado, en un cuerpo, gloria al Señor, angelical. Y eso, la promesa de que Jesús nos ha dado a nosotros, debes creer que todo aquel que acepta a Jesús, todo aquel que recibe a Jesús, todo aquel que se arrepiente de sus pecados, de sus maldades, y se aparta de sus maldades, de vivir una vida maligna de este mundo, y empieza a vivir una vida conforme al Evangelio, aceptando a Jesús, adorando al Señor, entonces se prepara para vivir una vida nueva con Cristo. Por eso debe estar preparado, debe estar listo ya. Tienes que aceptar ya a Jesús, tienes que entrar en las aguas del bautismo ya, tienes que decidir, porque no sabemos a qué hora vendrá nuestro Señor. Puede ser esta noche, puede ser mañana, puede ser más tarde. El Señor dice, estarán dos mujeres muriendo en un molino, que sigue trabajando, ¿sí? Y una de ellas será tomada y la otra será dejada. Por eso, no sabemos, puede ser en el día cuando estés trabajando ahí tú, con otro amigo, compañero, pero tú debes estar adorando a Dios. Cada uno independientemente debe estar con un corazón puro, un corazón limpio, perdonador, sincero. Ahora, si tienes deuda, te han molestado, molesto, estás de cólera porque has llegado a cobrar y no quieres pagar, tu corazón está lleno de odio, de rencor, de envidia, encima que te han servido y no quieres devolver, ¿cómo puedes poder estar tu corazón en paz? ¿Cómo puede estar tu corazón limpio? ¿Cómo puede morar el Espíritu Santo ahí? No mora el Espíritu Santo en ese corazón. No estás preparada para ir al cielo. No estás preparado para ir al cielo. Si estás enojado con tu hermano, con tu esposa, con tu esposo, estás guardando rencor por lo que pasó, por el pasado, ya pasó. Ahora empieza una nueva vida en Cristo, hermano, hermana. Empieza una nueva vida en Jesús. Para que estés preparado para la venida del Señor. Y aquí dos varones con vestidos resplandecientes se presentaron delante de Jesús. Aleluya. Y hablaban de su partida, que Jesús tenía que partir de la tierra, ir al cielo, que iba Jesús a cumplir en Jerusalén. Vinieron a hablar de su muerte, su resurrección, que tenía que volver al cielo. Y tenía que Jesús entregar su vida humana en la cruz. Y Pedro y los que estaban con él estaban rendidos de sueños. Quizás era que hora, la medianoche, orando, más permanecían despiertos. Vieron la gloria de Jesús, cómo Jesús se transfiguró. Vieron también a los dos varones que estaban con Jesús, vieron a Moisés y a Elías, y Pedro se apresuró a pedir que a preparar un techo y una ramada para que se quedaran a vivir con él. Pero Jesús le dijo, no, no es así, Pedro. Solamente han venido ellos a ayudarnos, a darnos, a consolarnos. Alabado sea el Señor. Y dice que mientras ellos hablaban, una nube del cielo, mientras decía esto, ellos hablaban, vino una nube que los cubrió, el Padre Eterno. Y tuvieron temor los discípulos de Jesús al entrar en la nube, porque entraron en la nube y todos, la nube los envolvió a todos. Y ahí en esa nube, dice la Escritura, vino de la nube una voz desde el cielo que decía, este es mi Hijo amado. Hablaba de Jesús. Les señalaba a Jesús, les decía a los apóstoles, a Pedro, a Juan y a Jacobo, Pedro, Juan y Jacobo, este es mi Hijo amado, Jesús de Nazaret. A él oír su palabra, su evangelio, a él debes oír, hermano, hermana, a Jesús, por eso compra tu Biblia y lee su palabra, sus evangelios. A él oye, a él sigue, a él acepta, a él cree. Y a él entrega tu corazón. Y él te levantará. A él oye. Hasta ahí la palabra de Dios en esta mañana. Debemos oír a Jesús. Porque él es el salvador de nuestra alma. Entrega tu corazón y dale gracias. Padre, te doy gracias, dile. Te doy gracias porque hoy he oído tu palabra, que tú eres el Todopoderoso. En el nombre de Jesucristo de Nazaret, ayúdame, abre mis oídos espirituales, dile. Jesús de Nazaret, abre mis oídos espirituales y abre mi corazón para creer tu palabra y mis oídos para oír tu palabra. Y así tú aumentes mi fe cada día en tu palabra y yo pueda seguirte y adorarte conforme a tu palabra, para no avergonzarme de tu palabra. Perdóname si me he avergonzado de ti. Perdóname si he tenido vergüenza de tu evangelio, de tu palabra. Ten misericordia de mí. Oh Jesús de Nazaret, tú eres el Hijo del Dios viviente. Toma mi vida, toma mi corazón, toma mi familia y ayúdanos, Señor, a vivir para ti. Y quita toda vergüenza de mi casa. Toda vergüenza hacia tu palabra. Y enséñame a vivir para ti. Perdóname. Lávame, límpiame con tu sangre. Te lo pido, Padre. Y saca al diablo y a sus demonios. Oh, bendito Cristo de la gloria. Saca al diablo y a sus demonios de mi corazón y de mi casa. Amén. Hay poder en el nombre de Jesús. Dios lo bendiga. Dios lo guarde. Dios lo prospere. Gracias. Amén. Dios lo bendiga.
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Recuerda que Dios envió a su Hijo Jesús para morir en la cruz y derramar su sangre preciosa por ti y por toda la humanidad, por todos. Dice también su palabra, San Juan 3:16, de tal manera que Dios amó al mundo, que ha dado a su único Hijo unigénito para todo aquel que le crea, no se pierda.

escrito la Biblia. Esta Biblia tiene... Tú que estás enfermo, el Señor te dice: yo soy el que cura tus heridas, yo soy el que sano tus dolores, yo soy tu sanador.

0: ¿por qué me persigues?
1: Ey, Julio, Saúl, el Perú está de fiesta, Saúl, y lo celebra con Santa Fe 99.3 impresión.
0: ¿Quién eres, Señor? Y el Señor Dios le dice: yo soy Jesús, el que persigues. Gloria a Dios. Así que, hermano, es el momento que tú creas en el Señor. Un momento, si es todo lo que ha revelado.

Yo me asombro cada día, cada mañana me asombro de mi Dios. Alabaré, amén, gloria a Dios, porque Él vive para siempre. 7:16 a.m, 7:16 a.m. Que Dios lo bendiga. Bienvenidos a la

7 de la mañana, 50 minutos de la hora del Perú. Buenos días, mi nombre es Eladio, mi hermano Cristo, como siempre, te da la bienvenida en esta hora de la mañana. Esto es cumbia, boleros y baladas. En el fin de semana, por cierto. 7:50 de la mañana. Saludos para Carlito Ventura, mañana cumpleaños. No se come el pato solito mañana, Carlos, ¿eh?

La voz de Juan Graviel y esta canción Destino, 7:55, últimos instantes ya, por cierto. 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Gracias. 7:56, la hora en todo el Perú. Hoy es fin de semana para Bianquita y Aitanita, solo para ellos, ¿eh? Solo para John y también para

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Tenemos el siguiente comunicado. Se invita a todos los usuarios del subsector hidráulico IMO a la reunión ordinaria a realizarse el día domingo, mañana 19 de julio del presente año, en el local institucional situado en la calle Progreso número 1073, con la finalidad de tratar la siguiente agenda. Primero, balance económico y financiero del primer semestre de enero a junio 2026. Segundo, otros. Primera citación, 9:30 de la mañana. Segunda citación, 10 de la mañana. Se espera puntual asistencia. Atentamente, Nicasio Tejada, presidente de la Comisión de Usuarios de IMO, está firmando

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Invitan a usted y familia a la misa de honra que se oficiará este lunes 20 de julio a las 10:45 de la mañana, Iglesia San Juan Bautista de Íñimo, conmemorando su primer año de sensible fallecimiento. Luego de la misa se la se pasará a casa de su esposo en Chirimoyo Bajo. Nota, habrá movilidad. El esposo y familia agradecen su participación.

0: se hace saber que Don Santos Ronald Chomea, selección de 32 años, de edad natural de Tucumé, identificado con DNI 47975167, domicilio del caserío El Time, Tucumé, y doña Jessica Milagro Flores Vances, de 26 años, de edad natural de 8000, identificada con DNI 62774344, domicilio del caserío El Time, Tucumé. Van a contraer matrimonio civil en el distrito Tucumé. Los que conozcan a un solo impedimento podrán denunciarlo conforme a la ley. Local Municipalidad de Tucumé, viernes 24 de julio, su matrimonio, ahora 2 de la tarde. Tenemos otro comunicado matrimonial. Se hace saber que don Josué Montenegro Lozano, de 21 años de edad, natural de Chiclayo, identificado con DNI número 7300-1573, domiciliado en el Centro Poblado Menor Antonio Raimondo y Manzana 123, lote 12, Chiclayo, La Victoria. Y doña María Cielo Brigitte Valdera Sandoval, de 20 años de edad, natural de Tucumé, identificada con DNI 7581-1030, domicilio de la calle Unión 1277, Tucumé. Van a contraer matrimonio civil en el distrito de Tucumé. Los que conozcan causar impedimento podrán denunciarlo conforme a la ley. Su casamiento será en casa de la familia Valdera Sandoval en Tucumé, día sábado 25 de julio del presente, ahora 6:30 de la tarde.
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0: fuerte de repente.
1: Buena Chuck Norris. Lo siento. Son las 8:29 minutos. Hola, ¿cómo estamos? Buenos días. Buenos días. O sea, después de rico desayuno ya.

Hola, ¿cómo están? Buenos días para todos. Ya estamos aquí en cabina, por supuesto, en cabina en Radio Santa Fe 99.13 en la FM. Muchas gracias, señores, caballeros, señoritas, solteras, casadas, todos, ¿verdad? Un saludo especial enorme para todos ustedes en esta bienvenida mañana.

Bienvenido, como siempre, esta es una nueva oportunidad para decirle gracias, papito Dios, gracias por la vida, gracias por mi esposa, mis hijos, gracias por los alimentos, gracias por el abrigo, gracias por el aire, gracias por todo, porque Él es el Dios, todas las cosas le pertenecen, tu vida, la esposa, tus hijos, todo le pertenecen a Dios, ¿sí? Él es el sabio, Él es el que ha dado todo, el que ha creado todo a su semejanza. Somos hechura de su bendita mano, así que dale gloria a Dios Todopoderoso. Buenos días, amigos, bienvenidos. Saludito para usted que esté en casita, señora, usted, amigo, que están trabajando ya. Amigos de Volante, que Dios me la bendiga, de verdad. A todos, gracias por su sintonía en esta importante mañana. Gracias, Morrope, y todo su caserío, mi paisano de Morrope. Saludos, amigos, de verdad, gracias. 8:31, vamos a recordar ahora sí. Aprovecho el desayuno, aprovecho.

Que Dios lo bendiga, muchas gracias, saludos, ¿eh? Saludos para la gente que nos escucha en la calle Los Incas, Augusto Benítez, San Pedro, San Marcelo también, Convento, Daniela Aldana, gracias, Augusto Beleguía. Se viene el 28 de julio. Se viene el cumpleaños Carlito Ventura. Ya no dice nada. Le quitaron el celular ahora ya. Fastidio. Ese cachorro le va a llevar a un torete también.

0: Son las 8 de la mañana, 37 minutos, 8:37 la hora. Buenos días.
1: Grupo Viento.
0: 8:37, saludos para la gente de Cruce, Hacienda Vieja. La gente de Aguinaga, Fundo Mendoza, gracias. La gente de Granja Sosa, Peltaibi también. Puente Tabla, hoy en

Son las 8 de la mañana, 8:39 minutos. El grupo Viento, esto se llama Mil Años, Mil Años. El mix Mil Años. Gracias a la gente de Chirimoyo Bajo, Chirimoyo Alto, gracias.

Estamos en hoy, sábado ya 18 de julio, sábado 18 de julio, así que nada, verdad, muchísimas gracias a toda la gente que le pone ganas, actitud, sobre todo a su trabajo, su negocio, a lo que hacer esta actividad que hay que hacer el día hoy, sábado, verdad, así que hay que hacerlo con amor, con entusiasmo, siempre poner la fe en Dios, tener es nuestra esperanza, es el socorro, él es nuestro punto de auxilio, así que vamos a darle duro a chambear, a seguir trabajando. 8 de la mañana, 43 minutos. Aprovecho a la persona que está por ahí desayunando. Aprovecho que Dios bendiga ese pan de cada día que pone en su mesita. Saludos ahí a toda la gran familia del norte del país. Gracias por siempre escucharnos. 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Eso, pan con queso, gracias. Saludos para Meli, para Cristian, saludos para Luchito, gracias.

0: Bueno, tengo un saludito muy especial para mis amigos de Volante. Gracias a toda la gente que está en mercado aquí en Tucumán. Gracias. No te olvides, familia, amigos, audiencia, amigos oyentes. 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Felices Fiestas Patrias te desea Confección Leo, mi amigo André Valdera, su esposa Julia Margot. Saludos a esta hora para la gente del Taimi, la familia Sánchez, la familia Sandoval. Gracias a la familia Montalvo, la familia Santiseo, gracias a la familia Porrellán, la familia Sánchez, gracias ahí en el Taimi, no va a ser. Gracias a Caserío Buplan, gracias a los Bases, gracias a Reynosa, a los Mimbela. Un saludo extraordinario, fantástico para toda la gente que nos escucha a esa hora de la mañana. Saludos, amigos. Estamos en el Sombre Show de la mañana. 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
0: ¡Bailemos! 8:46, gracias a Chepito Bajo, los Olivos, la Merced. Chepito Santa Rosa, gracias a Chepito Olivos.

0: Solamente 10 minutos y llegamos a las 9 de la mañana. Ahora exacto en ese fin de semana. Ay, ay, ay. 10 minutos y llegamos a las 9. Esta es la hora, 8:50. Promoción de fin de semana, somos tu radio.
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0: Mis amigos de Volante Ama de Casa, saludos, que Dios los bendiga siempre.

Qué bueno, qué bueno, qué bueno. Muchísimas gracias, Perú. 6 minutos, llegamos ya a las 9 de la mañana. Promoción de fin de semana, somos Santa Fe. Y el super show de la mañana, sigue el fin de semana. Gracias, Perú. ¿Eh?

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Bueno, siendo las 9 de la mañana con 11 minutos, muy bien, vamos ahora sí a Tucumecay, los Incas, para saludar el día de hoy en Tucumecay, los Incas, para saludar a la señora Gloria Choso. La señora Gloria Choso, creo que el día hoy 18 de julio está cumpliendo un año más de vida y lo celebra a lo grande. Que Dios lo bendiga, señora Gloria. ¿Cómo está? Buenos días, señora Gloria Choso. Buenos días para usted, a nombre de su esposo, el señor Fernando Sandoval Pinglo. A nombre de su hijo Ronald, a nombre de Jocelyn, de Fernanda y a nombre de Paul de San Duachoso. Todos ellos le dan gracias a Dios por tenerla a su lado, por tenerla con vida. Y bueno, yo hoy compartir esta dicha, esta felicidad, este amor, esta paz a usted, señora Gloria Choso, en Tucumecay, los Incas. Buenos días, vamos a cumplir con estos últimos saluditos ya para usted en esta hora de la mañana, deseándole que Dios bendiga, que Dios le dé fuerza, que Dios le multiplique muchísimos años, que Dios le dé largura de vida, largura de años. Ese es el cariño, el amor de parte de su esposo, de sus hijos que la quieren, la aprecian muchísimo. Doña Gloria, buenos días y bienvenido. 9 de la mañana con 12 minutos. Señora Gloria, de parte de sus amigos, a nombre de Sammy Aguinaga, Damián, de la pequeña, de parte de Mía Chabuyán Aguinaga. Felicidades, señora Gloria, con esta canción, Cajamarquina. Buenos días y que viva el santo.

0: Señora Gloria Achoso, felicidades a usted en esta oportunidad en Túcume, calle Los Incas. De parte de Sammy Aguinaga Damián, de parte de la pequeña Mía Chomuñal Aguinaga.
1: Con sentimiento y cariño.
0: En la voz de Mildero de esta cancioncita bonita, Ya te olvidé. Hora exacta 9:17, buen fin de semana. Feliz cumpleaños, señora Gloria Achoso. Que Dios lo bendiga siempre. Ya que se matan los patos, digamos.

Son las 9 de la mañana con 20 minutos, 9:20. Estamos en Tucumán. Carlos sigue saludando a la señora Gloria Choso, que de hoy está comiendo un ajito más de vida. El de hoy lo celebra a los grandes. Saludos, señora Gloria. Pasar bonito el de hoy. De parte de su hermano José Choso y Ause, y su esposa Vilma Santa Cruz Tejada. Llegan con el telegüey ellos, ¿eh? De parte de sobrino joven, a nombre de David Choso Santa Cruz. La voz de String Karma, caja marquinita. Felicidades, señora Gloria. A ponerse linda, hermosa, para que su esposo ahí, don Fernando Sandoval, solo tenga ojo para usted nada más, ¿eh?

Son las 9:25 minutos, 9:25. Tú con mi calle Los Incas, estamos saludando ahí a la señora Gloria Choso. Hoy día su cumpleaños, hoy día tira la casa por la ventana. Y su hermano José Choso, ya usted de parte de su esposa Vilma Santa Cruz Tejada. El sobrino joven a nombre de David Choso Santa Cruz. Está llevando la torta, los mariachis también. Así que la cosa se está poniendo bonita ya. En el hogar de la señora Gloria Choso, se vayan matando los plumíferos, ya. Y venga un plato hondo para mí también,

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1: El día de hoy es el cumpleaños de señora Gloria Choso. En Tú que me caes, los cinco para ella. Saludos de parte de su hermano. Don José Choso, ya se esposa Vilma Santa Cruz, de casa también del sobrino joven David Choso Santa Cruz. El mismo Víctor Manuel, número uno, estoy enamorado. Víctor Romero, perdón.
0: ¿Ah? ¡Que viva el santo! ¡Que viva!
1: 9:28.

estamos en la parte final ya de Los Solitos para la señora Gloria Soso, que el día de hoy está cumpliendo un añito más de vida. Estuvo me cae los hijos, parecía la señora Gloria, aparte de su hermano José Choso y 11, de su esposa Vilma Santa Cruz Tejada, también de su sobrino David Choso Santa Cruz. Ellos le están deseando feliz cumpleaños a usted, doña Gloria.

El día de hoy, 18, está cumpliendo años la señora Gloria Chozo. La señora Gloria Chozo. Ella bota la casa por la ventana. Aquí tú comes la calle Los Incas, señora Gloria Chozo. Doña Gloria, Gloria Chozo. Ahí está su Fernandito Sandoval Pinglo en la cocina, ya con el mandilón verde que le cae a pelos. Me imagino, ya le cantó la mañanita muy temprano, ya le dio el abrazote, ya. Así es, felicidades, señora Gloria, con todo cariño, de parte de su hermano José Chozo Yauce, su hermana política Vilma Santa Cruz Tejada, su sobrino David Chozo.

Dios lo bendiga, señora Gloria. Dios lo bendiga. Mucha felicidad en prepararse, tío. ¿Eh? Doña Gloria, felicidades. ¿Tú cómo me caes, los hijos, de parte de su esposito, don Fernando, que le toca cocina el día de hoy? Saludos de parte de su hermano José Choso Yaoce, su hermana política Vilma Santa Cruz Tejá, sobrino Davidito Choso Santa Cruz. String Garba y esta canción, Olvídame.

0: No hay con 52 minutos, no hay 52.
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0: Para la señora Gloria Chosa, tú me caes los 5 hoy día, 50 años.
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0: De parte de los jóvenes que lo aprecian mucho. David Santa María Causoria, nombre de Ronaldo, nada más.
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0: señora Gloria, ha sido un gusto, un placer felicitarlo de manera especial, por cierto, en este día tan importante con esta canción. Que Dios lo bendiga, lo dejamos y nada, porque esto no sea la primera ni la última. De verdad que estamos agradecidos de usted, de su familia, sus hijos y toda la familia. Gracias, que la pase bonito y que Dios me la bendiga grandemente en ese día de su fecha onomástica, señora Gloria Choso, en Tucumecay, Los Incas. Saludo final de parte de su esposo.
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0: Ese esposo Fernando Sandoval Pinglo, de sus hijos, de parte de Ronald, de Jocelyn, de Fernandita, y a nombre de Paul Sandoval Choso, con esa canción bonita. Que Dios lo bendiga. Gracias, que tenga buenos días. Hasta la próxima.

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1515-981-78-1060. Ahora sí, el Super Show de la mañana. Feliz cumpleaños a todos aquellos que hoy están de onomástico. Hombres y mujeres y niños jóvenes, todos. No sea corazón de piedra, ¿eh?

0: 10:19. 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Para la señora Gloria Choso, feliz cumpleaños.
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0: La canción de Johan Ventura.

A poner su banderita como bueno peruano, porfa. Saludos para el alcalde de Tucumán, el Cholo Macho. Saludos, ¿eh? Tomás Sandoval.

saludo muy especial a toda la gente de IMO. Gracias a la gente de IMO. Gracias a la gente de aquí en Tucumán. Gracias a Morrepe. Gracias a Pacora Jayaca. Gracias a Olmo. Gracias a Motupe.

0: 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Saludos para todos los muchachos que traen ahí, para Ezequiel. Bueno, para todos ellos, gracias amigos, gracias por su sintonía enorme. Son las 10:32, la hora en todo el Perú, seguimos. Hoy es fin de semana, díselo.
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0: Se viene el cumpleaños de Carlito Ventura, mañana. De la torta no se preocupe, la torta la trae Johan Ventura desde Moyobamba.

Segundo Chovian, la profesora Rosana, saludos. Don Antonio Lacera Vela, saludos. La soltera codiciada Liliana y

El que se come los cachitos calladito. ¿Ah? Hola, hola, estamos en las 10 de la mañana, 36 minutos la hora. Y ahora que dice, ahora soy feliz, ahora soy feliz. Porque tengo a mi Dios. Gracias a Chiclayo, gracias a Lima. Gracias a Chimbote, Juancito Consoli, para Noemí. Y para su Juancito Clemente también.

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Saludos para Johan Ventura. El popular manzanita.

Solo 20 minutitos, llegamos ya a las 11 de la mañana. Que uno, ¿cómo le parece? El tipo avanza, ¿verdad? 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Hoy ha formado su propia orquesta. Se llama Orlando Carrillo, Orquesta Somos de Pura Miel, ¿eh? 10 de la mañana, 41 minutos, 10:41. Quiero compartir un saludo especial a la gente del Oposito, a la familia Valdera, la familia Chaploque también, gracias a la familia Chamuñán Yauce también, a esa hora ahí en Oposito, gracias a la gente de la calle Los Girasoles, Geranio, los Sánchez Cerro, los amigos de la calle Los Jardines, de verdad, muchas gracias a toda la gente del Oposito. O sea, Juancito Chaploque, saludo para su esposa también, gracias, ¿eh? Saludos para mi amigo Jacinto Chafloque, para su esposa la señora Isabel, para el amigo Carmen Salizano, la señora Felipa Chafloque también. Gracias a la familia Farrillán, allá en el Oposito también. Bueno, gracias de todo corazón, saludos para Celso y para su esposa también. Saludos para la tía Rosita, salud también ahí. El Oposito, gracias para el señor Pedro, la señora Adelaida, para el señor José El Carmen, la señora Alberta. Un saludo especial para ellos. Camisas y pantalones, mister, para Julio, para Carlos, salud para ellos. Gracias, de todo corazón, un abrazo, muchas bendiciones para ustedes, amigos.

0: Saludos para Don Romancito Guinoyán, y la señora Genara Avances. Ahí en Pacora, San Luis. Oye, un abrazo, gente buena. Y para Ever y también para señora María Coronado. Para el tío Abelardo Chavilla también, ahí en Pacora, San Luis.
1: ¿Ah?

6 minutos y llegamos ya a las 11 de la mañana, ¿eh? Seguimos en este día perfecto. Para mis amigos del volante, la sopa de casa, gracias, un saludo siempre, ¿eh? Con amor, con amor.

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3: Así como el vuelo libre.
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0: Juancito, su club de carpintería Milagritos, saludos. Saludos para Johnny también, Fuertería El Gaito. Johnny y su club de Chanamé.
1: Segundo castillo, Zócalos, Perú.
0: Se vacila su esposa ahí, dice.
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0: 11 con 10.

0: 11 de la mañana con 11 minutos, un empate en la hora. Gracias, no corazón de verdad, solo para mis amigos de Sonido La Potencia Sensual y Constructores Chapanita.
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0: 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El simultáneo en Chirimoyo, cumpleaños de Pilar y Aunce. Uy, uy, uy. La gente del timing.
1: Hijo Centro, José Junior.
0: Buena Chapanita y La Potencia Sensual.

0: 11 y 14.
1: 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Están con frío las jugadoras.
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Saludos a el hombre fuerte, el fuerte, no hay más. 11 con 17 la hora. 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
0: Hoy está el cruce de Hacienda Vieja, cumpleaños Cecita, en el simultáneo está el Chirimoyo. Cumpleaños de Pilarcita y Anse, uy, uy, uy, qué bonito.

0: 11:24. Dios santo, Dios santo. Otro siguiente saludo de cumpleaños el día de hoy.
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0: Se va armando la fiesta, se va armando la fiesta. Ya. Atención, Morre Befalupe, Barrio Nuevo. Quiero saludar con la siguiente nota social para la señora María Zulma. Damián Sánchez, que el día de hoy, 18, está de cumpleaños. Señora Zulma, 46 abriles, ajá, 46 años de vida. Que Dios le regale salud, vida, prosperidad, sobre todo. Le dé largura de años, que Dios lo bendiga, señora Zulma. Permítame saludar de parte de su esposo, el amigo Julio, o sea, que

0: Que pase la cocina, ya.
1: Oye, muchachos.
0: De parte del Circo del Joven, a nombre de...
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0: El Chochere en la casa, de parte de Alex Alexander Damián. Y de parte de su querido padre, don Ruperto Damián Álamo.

de parte de su compadre Guillermo Cuso y Ontoy, a nombre de Gloria Tiscoya. De parte de su hermana, también de parte de su hermana. Hacer a Tomasita Damiana Sánchez, de parte de Nicolás Yosken, y también de parte de

de parte bueno, de muchachos. Su querido sobrino, de parte de Aldair Acuña Coronel y al nombre de Rosita Mari Cuso Piscoya. Qué bonito, saludos para Sierra Zulma allá en Fanulpe Barrio Nuevo, que el día de hoy está cumpliendo 46 abril. Saludos y... Vive santo, que viva la Sierra Zulma y buen provecho por ahí por casa. Mis amigos en la empresa Pocito Tour, gracias a la gente del volante.

Qué bonito, gracias. Aquí vamos a ver por acá. Feliz 28, te desea Construcciones Chaparita y Sonido de la Potencia Sensual. 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El Tigre Maruchito, ¿eh? Bueno, un saludo muy especial a esta hora de la mañana para mis amigos de Puplán, la gente de Lo Base, la gente de Trapiche, la gente de Los Rioja, gracias, ¿verdad? Un saludo espectacular, ¿eh? Que Dios me la bendiga a toda la gente, los amigos que él comparte conmigo esta edición de El Super Show de las Mañanas en programación de fin de semana. Gracias, solo para Aldo, para Wilmer, solo para Ruben, para Chale, también para Mori, para Pacheco, los amigos del Volante, gracias, ¿eh? Solo para Tito Ventura, para Elder Ventura, gracias. Los buenos amigos del Volante, la gente de la empresa Posito Tour, solo para el gerente Elmer Vance Tejada. Oye, un abrazo, gente buena.

solo 20 minutos, ya llegamos a las 2. Qué bueno, qué grande Dios, ¿no? Son 20 minutos ya para las 2. Gracias, con cariño para la gente de Imo, San Juan, el Coloche, la iglesia, gracias. Gracias, Pacora, gracias. La Tomasita de Jayanca. Pan de Azúcar, gracias.

0: Tengo un saludo muy especial a nuestra fanube Barrio Nuevo. Quiero saludar a la señora María Zulma, Damián Sánchez. Bueno, que hoy es 8, está cumpliendo 46 años de vida, señora Zulma. Que Dios me la bendiga, Dios me la bendiga grandemente. Que Dios le dé largura a su vida. Que Dios le dé, pues, prosperidad. Que Dios se le dé mucho amor, ay, mucha paz en este presente y en el porvenir también. Por venir.
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0: saludos a Pozo, don Julio, Santiago de Octubre,

queridos hermanos, para un hermano político de parte de Bélica Santisteban Yotoya, a nombre del Nativo Coronado Damián, también de parte de sus hermanos políticos, de parte de Alejandrina, Cusi Yotoya, de Mercedes Esquén, de parte de su compadre Guillermo Sur.

0: Adán Acuña Coronel y de Rosita Mari Cuso Piscola. Okay. Ahí está, saludos y la felicitación para la señora Zulma, la mía Sánchez, que el día hoy está cumpliendo 46 años de vida. La fiesta va a ser a lo grande. Así que se preparan los invitados. Felicidades, señora Zulma. Gracias.
1: Hermín Susana.
0: Buen provecho, buen provecho.

0: Qué rico fin de semana. Somos Santa Fe presentando en el Super Show de la mañana. Últimos instantes. 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De flores.
1: ¿Ah?
0: Con atención de anfitriona de la Costa, Sierra y Selva, ¿eh?

Vamos con los saludos de cumpleaños el día de hoy. Vamos hasta Morro, Pefanupe, Barrenó para saludar el día de hoy. A la señora María Zulma, Damián Sánchez, bueno, hoy está cumpliendo 46 años, hoy 18 de julio, ¿verdad? Mucha felicidad para ella. De parte de su esposo, Julio Santisteban, yo todo. Saludos también de parte de sus queridos hijos. José Santisteban también, esposa Andrea Manayay de la Cruz, la que se pasa en la cocina a esta hora también. Matándose los pavos, los patos también. De parte de su hijo, el Gómezito, el querido Alex Alexandra Damián, también de parte de su querido padre, don Roberto Damián Álamo y doña Delia Sánchez Chamoñán. Los hermanos políticos también de Bélica, San Esteban, Yotó, y a nombre de Nativo Coronado Damián, también de parte de

Gloria Piscoya. Es hermana de parte de su hermana Tomasa Damián Sánchez, de Nicolás Yosquén, a nombre de su querido su tía, la señora Guillermina Chonfruz Valdera, de parte de sus queridos sobrinos. Mi tocayo Eladio, su club

El nombre de Tania, de parte de Tania y de parte de sobrinos de Adán Acuña Coronel y también de parte de Rosita Mori Cuso Pisco. Saludos y felicidades el día de hoy para la señora María Zulma, que hoy está de cumpleaños, se puso Julio, está en la cocina el día de hoy también ahí. Así que provecho.

0: 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Sonido La Potencia Sensual, ¿para qué más? Tenemos invitación a misa, atención, Imo, Chirimoyo, Compuerta Marcelo, San Juan, San Pedro, Zapotal, El Orcón, San Bernardino, Salinas, Tucumán y Pacora, el esposo y familia que vino fue Marta Valdera, Santa María, que padre cáncer y vos invitan a usted y familia a la misa de honra que por el eterno descanso su alma se será este 20 de julio, ahora 10:45, en la iglesia de San Pedro de San Juan Bautista de Ima. Conmemorando su primer año, se encuentra con el Señor. Luego de la misa, si no hace pasar casa de su esposo en Chirimoyo Bajo, nota, habrá movilidad. El esposo y la familia agradecen su participación. Tenemos aviso matrimonial, se hace saber que don Santos Rona Chavillón Salizón, de 32 años, natural de Tucumán, identificado con DNI 47975167, domiciliario Casario El Taine Tucumán, y doña Jessica Milagro Flores Bases, de 25 años, de edad, natural de Mochumí, identificado con DNI 62774344, domiciliario Casario El Taine Tucumán, van a contar el matrimonio civil en el distrito de Tucumán. Los que conozcan causales de impedimento podrán realizarlo conforme a la ley. Su matrimonio local de la Municipalidad de Tucumán, el día viernes 24 de julio, a las 12 de la tarde. Tenemos otro aviso matrimonial. Atención, se hace saber que don José Montenegro Lozano, de 21 años de edad, natural de Chiclayo, identificado con DNI 7300-1573, domiciliado en el centro poblado menor Antonio Raimondi, Manzana 123, lote 12, Chiclayo, la victoria de doña Maricelo Brichi Valdera Sandoval, de 20 años de edad, natural de Tucumán, identificado con DNI 7581-1030, domiciliado en la calle Unión 1227, Tucumán. Van a contar el matrimonio civil en el distrito de Tucumán. Los que conozcan causal de impedimento podrán denunciarlo conforme a ley. Local en casa de la familia Valdera Sandoval, Tucumán, día sábado 25 de julio, ahora 6:30 de la tarde.
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12 con 23 minutos, 12.23. 12.23 la hora en todo el Perú. Seguimos. 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

Muy bien, antes de irme, quiero enviarle un saludo especial para la señora María Zulma, el fanute de Barrio Nuevo, que hoy está diplomático. Señora Zulma, saludo por acá, final, de parte de su querido esposo, el señor Julio Santizán Yotó, de parte de su querido hijo José, de parte de su hija política, José San Esteban, y su esposa Andreita Manayá, y por cierto, saludo de parte de su hijo de Chochera, Alex San Esteban también, de parte de su papito, don Roberto Damián Álamo, y la señora Delia Sánchez Chabullán, también de parte de hermano político de Bélica, San Esteban Yotó, y a nombre de Nativo Justo, de Nativo Coronado Damián, y de parte de sus hermanos políticos también, de Alejandrina Justo Yotó, de Mercedes Esquien, también de parte de su compadre Guillermo Justo Yotó, y a nombre de Gloria Piscoya, de parte de su hermana de Tomasita Damián Sánchez, de su hermano político, de parte de Nicolás Esquien, de parte de su tía, la señora Guillermina Yotó Valdera, también de parte de sobrinos, Eladio Suclupe Morales, y a nombre de Elizabeth Suclupe Yotó, de parte de su querido sobrino, también de David Siesquén Cuso, y también de Tania, y a nombre de su querido sobrino, Alan Acuña Coronel, y a nombre de Rosita Mari Cuso Piscoy. A todos les deseo un feliz cumpleaños a la señora María Zulma, que el día de hoy bota la casa por la ventana. 12:30. Después de esta cancioncita viene ya, viene Fito Center, ¿no?

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1: 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Hemos llegado a la parte final de nuestro programa, deseándole que la paz de Dios reine y more en cada uno de vuestros hogares. Gracias y permiso.
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Vamos ver, señor.

amigos del campo, los amigos de la ciudad a estas horas de la tarde, ¿eh? Tienen que estar almorzando. Muchas gracias por la sintonía de esa hora. Así vivimos, así pasamos, disfrutamos este sábado, fin de semana. Con la gente de Lima, Perú a esa hora, les damos la bienvenida.

0: Adán.
1: Cantinera.
0: Cantinera. Gracias, Silvio, Caserío San Juan, San Isidro, hasta ahora. Gracias, Caserío.

la tarde. Las martes mi vida Rioja, en que se dio la raya a esa hora. Para el señor Julio Rioja, un saludo a toda la gente de Volante.

0: 39 minutos ya y llegamos a las 2 de la tarde.
1: ¡Por favor!
0: 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Los amigos de la parada Comba y el Puente de Pavo. Alex Álamo a esa hora. Los amigos del volante, el Puente de Pavo, la gente de las combis. No, la gente transportista, ¿sabes? Feliz fin de semana, te desea

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tarde viene Alex Zamora. Muchas gracias a la gente de Los Poquitos, gente de Gran Catazafe, a la gente de Monteverde, esa hora. Gracias a la familia Juárez Perales, que trae un gran saludo en esa tarde. Para Alex Juárez, gracias por la sintonía. 2 de la tarde, ya con 7 minutos es la hora.

0: la gente convencionista a esta hora. Mejor cumbia.
1: Los amigos
0: de Guadalupe,
1: ¿eh? 2 y 15.
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Trigo Monteverde, ¿eh? Como de Casasape, lo máximo a esa hora de la tarde, ¿eh? Que nos escucha a través del 99.7

0: Quevedo.
1: ¡Felicidades de semana! ¡Hola, que tiene la payeque!

Bueno, 5 minutos ya y nos separan ya las 3 de la tarde. Gracias a la gente que está pasando un bonito fin de semana por ahí, ¿eh? Gracias a la gente que está viajando de un lugar a otro a esa hora. Así que mucha suerte, buen fin de semana. La gente que está descansando, ¿verdad? La gente que está ahí descansando luego de una semana larga, ¿verdad?

0: gente que sigue chambeando por ahí, ¿ah?
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0: Saito para la señora Gloria Choso, esa hora. Aprovecho los preparativos, ¿ah?

0: Bueno, atención, tenemos invitación a misa. Atención, Guillimó, Chirimoya, Comporta Marcelo, San Juan, San Pedro, Zapotal. Atención, El Orgón, San Bernardino, Salinas, Tucumé, Pacora. El esposo y familia de la que en vida fue Marta Valdera Santa María, que para alcance y goce, invita a usted y familia a la misa de honras que se oficiará el día lunes 20 de julio, ahora 10:45 de la mañana, en la iglesia San Juan Bautista de Guillimó. Conmemorando un año de su sensible fallecimiento, luego de la misa se va a pasar, ahí está su casa, Chirimoyo Bajo, casa de su esposo. Nota, habrá movilidad. Bueno, atención, atención, Servicio Militar Voluntario 2026. Atención, requisitos: vocación de servicio, estar físicamente y mentalmente apto, tener 18 años cumplidos, no registrar antecedentes policiales. Beneficios: atención, alimentación diaria, seguro de salud, vestimenta, capacitación técnica productiva, acceder a beca modalidad, 50% de descuento para la inscripción e ingreso de acuerdo a ley. Bueno, bonificaciones del 20% en puntajes para postular a escuelas. Ya lo saben, para cualquier más información, sobre todo, escribirnos al WhatsApp 9107-46042 o también al 987-476578. Bueno, y además, ya lo saben, es para las Lomas Piura. Bueno, y en este mes de julio hay nuevo incremento de monto de la asignación económica mensual del personal que presenta servicio militar voluntario en las Fuerzas Armadas.
1: ¿Cómo se mueven, ok? Mujeres, una más una.
0: Así que lo saben, ¿ah? Servicio Militar Voluntario 2026. Para mayor información, nos pueden escribir al WhatsApp 9107-46042 o también al 987.

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sábado, lo mejor del grupo viento, ¿verdad? Esta es la hora 3 de la tarde, ya con 21. 3 de la tarde, ya con 21. Estamos en el fin de semana, ¿verdad? Fin de semana. La gente que está pasando bonito fin de semana por ahí en familia, la gente que sigue trabajando, ¿verdad? Desde muy temprano, bueno, culminando ya una semana más, ¿verdad? Ahí está la gente maravillosa, gracias a la gente que está conmigo ya en esta tarde bonita, a la gente que está por ahí trabajando en el... Bueno, gracias a la mototaxi, ¿ah? La unidad móvil, a esa hora, gracias a Sigimo, Pacora, Jayanga, la gente Salas, a esa hora, gracias a la gente que está conmigo por ahí en el mercado de abasto también, ¿ah? En la tienda comerciante, mis amigos ahí, la gente que está chambeando, ¿verdad? Mis amas de casa también por ahí, ¿ah? Ahí está la gente maravillosa, ¿verdad? La gente que está todo para adelante ahí con Santa Fe, gracias, gracias. Bueno, por acá quiero saludar un fuerte abrazo, gracias a San Bernardino a esta hora. Saludo para Alex, para Ale, ¿verdad? Ale Choso y para su esposa, la señora Julia a esta hora de la tarde. Gracias a San Bernardino. Ahí está la gente maravillosa, la gente que está compartiendo esa transmisión en esta tarde bonita, sábado 18 de julio, estamos en el mes patrio, ¿verdad? Y por acá también quiero saludar un fuerte abrazo a toda la gente que está conmigo por acá. Ya viene la canción del encanto de corazón por acá. Toda la gente que está activada, gracias a la gente paita, ¿verdad? Saludito para Elmer, para Thiago, saludito para Darwin también, ¿ah? Para Pastor, toda la gente paita, dice, para Alvin Daniel también, ¿ah? Ahí está para Thiago y también para Darwin Pastor. Ya viene lo mejor del encanto del corazón, ya viene, ¿ah? Gracias también a la gente que está ahí en casita, la gente que está preparando ahí algunos preparativos, ¿verdad? Por ahí. Saludito para la señora Gloria Choso, hoy de cumpleaños, ¿ah? Así que aprovecho por ahí los preparativos. Gracias en la calle Los Incas a esta hora. Saludito para su esposa, el señor Fernando. Toda la gente que está ahí escuchándonos en casita, ¿verdad? Así que aprovecho ahí la jarana más tardecito, ¿ah? Viene el mix Rosaura, ya viene, ¿ah? Gracias en la calle Los Incas a esa hora. Calle Santa Rosa, calle Convento, ¿verdad? Calle Cueto también a esa hora. Ahí está la gente maravillosa, gracias. Seguimos en este fin de semana, el sábado 18.

Bueno, y la hora avanza, ¿verdad? Solo 20 minutos ya y nos separan ya las 4. 20 minutos ya y nos separan ya las 4. Bueno, seguimos en esta tarde bonita. Fin de semana, gracias a la gente que está conmigo por ahí. Gracias a la familia Valdiviesa, ahí está, ¿verdad? Un fuerte abrazo a la calle Leoncio Prado ahí. La gente que está chambeando, mis amigos panificadores. ¡Ah, qué bonito! Bueno, seguimos por acá, la gente que me escribe por acá, 97746947, 97746947. Ya vengo con saludos por acá, a ver, por acá, enorme caserío Fanupe Barrio Nuevo, por acá, saludo enorme para la señora María Zulma, Damián Sánchez, bueno, que el día de hoy también está cumpliendo años, ¿ah? La gente Morrope, Fanupe Barrio Nuevo, ¿verdad? 46 años de vida, ¿verdad? De parte de su querido esposo, el señor Julio Santi Esteban Yontó, a esta hora. Y de parte de todos sus hijos, José, y de parte de Darwin, ¿verdad? Su hija política también, Andrea Manayay de la Cruz. Alex Santi Esteban también, ¿ah? Y de parte de su hijo también, el jovencito, el chochera de casa, Alex Santi Esteban, ¿verdad? Y de parte de todos sus padres, al señor Ruperto Damián, Álamo, la señora Delia Sánchez Chapuñán, y de parte de toda su gran familia. Así que aprovecho por ahí en esa tarde bonita, la gente que está por ahí, de repente pasando un bonito fin de semana en familia, ahí tomando esa rica chicha, ¿verdad? ¡Eso! La gente que hoy cumple años, ¿eh? Gracias a la gente Morrope, Fanupe Barrio Nuevo, a esta hora de la tarde, ¿eh? Así que aprovecho por ahí, la gente que pasa en familia. Para la señora María Zulma, hoy cumple 46 años de vida. Bueno, gracias de verdad a toda la gente maravillosa. Vamos acá, saluditos a esa hora también, gracias por acá, quiero compartir. Dice, saludito para la familia Tuñoque Marcelo y la familia Tuñoque Marcelo, ¿verdad? Gracias. Un saludito para, a ver, para quién, a ver si me di el dato, la gente que se viene aproximando ya a su nomástico, ese 28, ¿ah? Saludito para Pamelita, la gente íntima, próximamente celebra su nomástico. Saludito para la señora Eudocia Marcelo Muro, saludito para su esposo por acá, para el señor Isidro Tuñoque Santa María, a esta hora de la tarde, ¿ah? Ahí está la gente maravillosa, la gente que está con Santa Fe, gracias, Sigimo, a esa hora. Y toda la familia de Morrope también dice por acá, la gente Cruz del Meano, gracias, ¿ah? Gracias a toda la familia, a ver, la familia Tuñoque Marcelo. Y para Pamelita, próximamente celebra sonomástico, ¿ah? El día 28 de julio por acá, bien, gracias, gracias. El día 28 va a estar con notas sociales, amiga. Gracias para la señorita Pamela. Próximamente celebra su onomástico, ¿ah? En este mes patrio. Ahí está la gente maravillosa. Gracias para... También saludar para nuestros amigos auspiciadores también, la gente que está ahí. Gracias también para la gente de La Parada Company a esta hora de la tarde aquí en Tucumé. 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Estamos aquí en Tucumé y estamos en Illimo, ¿ah? Y también para toda la gente maravillosa, gracias también por acá, quiero saludar también, saludito para mi gran amigo, para Ever también, la gente de Salamanca, ahí está la gente que me escucha vía internet, ¿eh? No te olvides, no te olvides, el día de hoy bailamos con el Grupo Viento, así es, ¿verdad? Desde las 9 de la noche, ya lo saben, ¿eh? La entrada 20 luquitas nada más, ¿ah? ¿Eh? Gracias también por acá, quiero saludar, saludito para Juancito, ¿ah? ¿Eh? Ahí está para Juancito, la gente de Ferretería y Motorrepuesto Juan. A esa hora estamos ahí en toda la Panamericana, ¿verdad? Saludito para toda la gente que labora y sobre todo la gente que está ahí chambeando en el fin de semana, sábado, ¿verdad? Saludito para Ángelo a esa hora, para Ramón, para Rodrigo, también para Fernando. Saludito para Ezequiel a esa hora. Y para Juancito a esa hora, gracias. La gente de Los Pocitos. Acá me enviaron mensaje de texto, ¿eh? Voy a leer mensaje de texto por acá, a ver. Por acá me escriben, a ver, saludito para quién, a ver. La gente, allá, la gente Morrope, ¿verdad? Para Miguel Santa María Tuñoque y para Víctor Tuñoque Santa María. Dice toda la

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1: Gracias a la gente de Laguna, Cruz del Meano, ahí está ahora la gente de Fanupe, Barrio Nuevo, ahí está ahora la señora María Zulma, hoy con

Gracias a la familia Valdera Farroñán a esa hora, gracias. Saito para Paola, también para Licea a esa hora. Saito para Roxana también. Ahora sí.

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Vestimenta también, sobre todo, capacitación técnica productiva.

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Seguimos el día de hoy. ¿Verdad? Estamos en el mes patrio, así es. Y aquí estamos, seguimos en este panorama, en este ambiente bonito. La pasamos súper bien por aquí, ¿ah? Seguimos disfrutando esta tarde, bonito fin de semana. La gente que está por ahí descansando, la gente que está por ahí durmiendo, ¿verdad? También, ¿ah? ¡Vamos!

que sigue trabajando por ahí, ¿verdad? La gente que está trabajando. Gracias a mi gente linda, la gente que comparte conmigo en esta hora de la tarde, la gente que hoy cumple años, así que buen provecho por ahí, la gente que hoy está celebrando algo bonito, se acerca la hora, ¿verdad? Se acerca la hora. Por acá quiero saludar, gracias a la gente de...

Gracias de verdad a la gente de Morro Pefalupe, Barrio Nuevo. Y también quiero saludar por aquí en la calle Los Incas, amiga, para la señora Gloria Chozo, que también hoy cumple años, ¿ah? La gente que hoy cumple años el día de hoy, así que aprovecho por ahí. La gente que me escribe por acá, 9774-69497. Número de WhatsApp, 9774-69497. Ya lo saben, por acá quiero reiterar algo bonito, algo especial, ¿ah? Bueno, ya lo saben, Servicio Militar Voluntario 2026, ¿ah? Lomas Piura. Requisitos, atención, ¿ah? Tus requisitos, ¿ah? Vocación de servicio, estar físicamente y mentalmente apto, tener 18 años cumplidos, no registrar antecedentes policiales, ¿ah? Para mayor información también nos pueden, sobre todo, escribir a nuestro WhatsApp,

0: para toda esa gente maravillosa, ¿verdad? Para toda la gente que se ha ido a todo para adelante, por acá me escriben también, gracias, ¿ah? Por acá, saludito para la gente de San Bernardino, la familia Chozo López. Saludito para Ale Chozo y para su esposa, la señora Yuli López, y para sus hijos, para Luis Génesis y para Yulisa, Multiservicio Génesis a esa hora.
1: ¡Vamos, Pepe Vázquez! ¡Vamos, Pepe Vázquez!
0: Bueno, me llegó una notita por acá, gracias. Mañana voy a estar en Caserío Las Juntas, amiga.

mañana, mañana bailamos con Son del Duque también, ¿eh? Mañana aquí en Tucumán, en el Complejo Deportivo. Ahí estará presente mi amigo Renzo Palacios, ¿eh? El animador oficial de Agua Marina también, ¿verdad? Willy.

97746947. Para Carlitos a esa hora, para Wenceslao también, ¿ah? ¿Eh? Los papás solteros a esa hora, ¿ah?

31, seguimos, bonito sábado, seguimos por acá. Gracias a la gente, las juntas de Pacora, gracias, ¿ah? Mañana vamos a estar con Nota Social, ¿verdad? Nota Social de mañana. Seguido para la niña, para más.

Saito para sus papis, el señor Armando, la señora Lucia a esa hora. Saito para los padrinos, para José y para Erika. Y también los padrinos de corte pelo por acá. A ver, por acá la nota. Julio Sandoval, la señora Vanessa también.

viene corazón sensual, que viene corazón sensual, ¿ah? Que viene sensual caricia por acá. Que vienen los chavalillos, amiga. Saludo para Pamelita, próximamente se prepara a celebrar su onomástico, ¿ah?

En la calle Leoncio Prado, un fuerte abrazo para Luis Valdivieso, ¿eh? El maestro en panificación. Gracias por acá, también quiero saludar por acá, un fuerte abrazo a la gente maravillosa, la gente que hoy dice...

Palacios y el animador de Agua Marina también presente mañana. Así que, de todas maneras, una de la tarde presente. Bueno, por acá un saludo para, a ver, para quién, a ver. Seguido para Johnny Sandoval Vidal, a esa hora. La gente Pacora, esa. Para Johnny, toda la familia Sandoval Vidal, la gente Pacora. Un fuerte abrazo, ¿ah? ¿Eh?

Bueno, exactamente 12 minutos ya y nos separan ya las 5 de la tarde. Complacemos con esta canción. Esta canción me lo reclamaron, ¿ah? Ya vengo con saludos por acá en el

gente que está ahí trabajando, la gente que me comenta por aquí, dice, empezamos a escuchar la isla de Cito. La gente Pacora, gracias. Saludo para mi gran amigo, para Carriño, ¿sabes? Y toda la familia Santa María, es hora. La familia Santa María Riojas, la gente.

fuerte abrazo también para todas las mamitas lindas. A esa hora la gente que está por ahí en casita. Así que muchas gracias de verdad.

1-844-937-6945. Seguimos por acá leyendo, seguimos. No te olvides el día de hoy.

Florencio Prado 215 aquí en Tucumán. Ahí está la gente linda, gracias de verdad. Saíta para Juancito Valdera, es hora. Ya, a ver.

Tura. Gracias, gracias, de verdad, un fuerte abrazo a la gente maravillosa, a la gente que está todo parlante ahí con Santa Fe en esta tarde bonita de hoy, sábado.

0: Bueno, atención, atención, servicio militar voluntario 2026. Las Lomas Piura, atención, servicio militar voluntario 2026. Atención, requisitos, vocación de servicio, estar físicamente y mentalmente apto, tener 18 años cumplidos. No registrar antecedentes policiales. Beneficios, atención, alimentación diaria, seguro de salud, vestimenta también, capacitación técnica productiva, acceder beca modalidad, 50% de descuento para la inscripción.
1: Quiero ver cómo se mueven las mujeres.
0: 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Bueno, y además, sobre todo en este mes de junio, hay nuevo incremento de monto de la asignación económica mensual del personal que presta servicio militar voluntario en las Fuerzas Armadas. Así que ya lo saben, ¿eh? Servicio militar voluntario.

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97746947. Gracias a toda la familia Santisteban Yontó también, aquí en Tucumán. Gracias también a la gente de Trapiche de Bronce, gracias. Bueno, y no te olvides, el día de hoy.

letradita, letradita. Así es, así es. Somos Santa Fe desde Tucumán. Ya lo saben, los invitamos para el día de hoy en esta gran feria. Tranca Sazape del Morro que recibe al grupo Viento, ¿ah? ¿Eh?

Gracias a la gente del Orcón, gracias al Orcón, gracias. 5:34. Sensual caricia.

La familia Valdera, o la familia Cajuzol Valdera, perdón. Saludito para Daisy Cajuzol, para Fanny, para Angie también, ¿ah? ¿Eh? Las chicas solteras.

Daisy Cajuzol Valdera, es ahora la gente de Lima San Martín. Un abrazo enorme para ti. El pasado 13 de julio estuvo cumpliendo años, ¿ah? ¿Eh?

0: Solo 18 minutos ya y nos separan ya a las 6 de la tarde. Qué bonito fin de semana. Y vuelve. Corazón cerrado.
1: Ay. 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

Gracias a mi gente linda, la gente chirimoyo, ahí está, ¿no? Saludito para Marilú y también para Rosita, esa hora también, ¿ah? Toda la gente chirimoyo. Gracias a la gente Jayanga, gracias a la gente La Tomasita, la gente Pacora, esa hora. La

pasadito para el señor Wilder, la señora Marjorie a esa hora. Para el joven Rodrigo, gracias. Lima San Martín. Saito para Roger también a esa hora.

0: la tarde. Gracias. Que tenga un bonito fin de semana. Chau, chau. Permiso. Buenas tardes.
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Hola, hola, ¿qué tal? Muy buenas tardes. Soy exactamente a 6 de la tarde, ya con 18 minutos. Hoy sábado, fin de semana, sábado 18 de julio, siendo exactamente a 6 de la tarde con 18 minutos. Bienvenidos a una nueva programación, una nueva selección musical. Te saluda Jonathan, su propio Montalbán, en esta linda oportunidad para acompañarte desde los 93, desde los 99.3 FM, la radio de toda tu vida. De repente estás ahí en la cocina, en el trabajo, en el gimnasio, en el puesto de trabajo, o de repente estás ahí en el volante. Por supuesto, aquí estamos nosotros para acompañarte, seguir acompañándote en esta linda tarde. Fin de semana, hoy sábado 18 de julio. Agradecemos a Dios Todopoderoso por esta linda nueva oportunidad de poder acompañarlos. Queremos saludar a toda la linda gente que está desde muy temprano, pegadita ahí en Radio Santa Fe. Puedes escribir.

Vamos a empezar esta linda tarde con toda la energía, toda la alegría. Puedes escribirnos al 977-486-778. Queremos saludar a toda la linda gente desde la Mayeque, Chiclayo, la linda gente de Mochumí, Tucumí, Mopacora, Jayanca, la linda gente de Los Cacheríos, por los jóvenes anexos.

gente de Lima también, ¿eh? A todos los distritos, Pachacamac, Lurín, a toda la linda gente de Ate Vitarte, Gamarra, San Juan del Origancho, San Martín de Porres, Ate Vitarte, Santa Anita. Toda la linda gente, por supuesto, ¿eh? Saludamos a todos los confeccionistas también, ¿eh? Queremos saludar a toda la linda gente de la unidad móvil, a toda la linda gente que recorre toda la ruta desde Mochumí, Cúcumí, Mopacora, Payanqui y viceversa también, ¿eh? Ok, vamos a iniciar este lindo sábado 18 de julio, siendo exactamente a 6 de la tarde con 20 minutos. Puedes escribirnos al 977-486-778. Vamos a empezar esta linda tarde a nombre de Eladio Sandoval. Somos Radio Santa Fe, en los 99.3, la radio de toda tu vida. Por supuesto, agradecer a Dios Todopoderoso por esta linda nueva oportunidad.

0: hora exacta en todo el Perú, todo el territorio peruano, siendo 6 de la tarde ya con 25 minutos. Continuamos aquí en el pegadito de Radio Santa Fe, la radio de toda tu vida desde los 93,
1: 99.3. Moisés Sánchez.
0: Recuerda que puedes escribirnos al 977-486-778. Continuamos con este lindo tema, tú y yo, del grupo Viento.

0: saludo muy especial, señor, por acá para la linda gente de Caserío del Pavo. Sí, la familia vecino. Sánchez, ¿ah?
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0: saludamos a toda la linda gente de Caserío del Pavo. De Tucumán, la familia Sánchez.

0: Queremos saludar a toda la familia Santi Esteban Vitor ahí en Chepito Alto de Morros, ¿vea? Muchas gracias por la fiel sintonía. Desde muy tempranito, pegadito, ¿ah? En su radio Santa Fe, en los 99.3. La radio de toda tu vida. Saludos muy especiales acá para Celestino su club de Ventura. Allá en Caserío San Bernardino de Tucumia.
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0: La linda gente de la selva.
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0: Seguimos con Cantarito de Oro. Ahora turno para presentar ahora este viene tema.
1: Sí.
0: Recuerden que aquí suena de todo, ¿eh? Éxitos del ayer, hoy y siempre.

0: La familia Montalbán Río Hansá ahí en la Pintada de Tucumé. La linda gente de
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0: Restaurante El Cantarito. Claro. Saludamos también para la familia Álamo Montalbán, para nuestro estimado amigo José Cirilo Álamo, la linda gente de Confección de Mexicano Belén, la Pintada de Tucumé. Y nos vamos hasta el caserío San Bernardino. Ahí está presente.
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0: 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Pollos, ¿eh? Lo mejor con la amable atención de la señora Juliana Zuclupe. A comer, a comer, ¿eh? A

Son exactamente a 6 de la noche con 41 minutos. Qué lindo sábado. Hoy sábado 18 de julio. Recuerda que puedes escribirnos al 977-486-778. Nosotros estaremos encantados de saludarte desde cualquier parte que te encuentres. Somos Radio Santa Fe, los 99.3. La radio de toda tu vida.

Queremos enviar un gran especial saludo para la linda gente de San Bernardino de Tucumán. Para mi estimado amigo Celestino Suplubes. La linda gente de la selva. Claro, presente, la linda gente de la selva. Buenas, Celestino Suplubes.

Son exactamente a 6 de la noche con 49 minutos, ¿ah? Nos restan ya 10 minutos y llegamos a las 7 de la noche. Hoy sábado, fin de semana, siendo exactamente a 6 de la noche con 49 minutos. Qué lindo sábado, sábado 18 de julio. Vamos a empezar por acá para la ronda de saludos, ¿ah? Toda la linda gente que nos está escribiendo, ¿ah? A través del 997, ¿eh? 977-486-778. Queremos saludar acá a la linda gente de Panadería El Buen Sabor, la linda gente de Cruz del Médano, la familia Ciclupe, ¿eh? La familia de Panadería El Buen Sabor, ¿eh? Saludamos por acá para la linda gente de Lima, la familia Subgrupe Santa María, ahí en Pachacamara, ¿eh? Para el pequeño Lian Jesús también, ¿eh? Saludamos a la linda gente de Caserío con Puerto Marcelo de Imo, para mi estimado Carlito Ramírez, ¿eh? Saludos Carlito Ramírez.

0: 9, sea para acá, para Transportes JM. La familia ya, o sea. Transportes JM, ¿eh? Ahí está la linda gente del volante, ¿eh? Ay, saludamos a toda la linda gente del volante también, ¿eh? La linda gente que cubre toda la ruta desde Monchomito, Cumeimo, Pacora y Cayanca. Y viceversa también, ¿eh? Ahí está la linda gente del volante. La linda gente que desde muy temprano estaba pegadita ahí en el volante, ¿eh? Con toda la compañía de radio Santa Fe, ¿eh? Con precaución, muchachos. Claro, toda la linda gente de volante, a los mototaxistas también, ¿eh? A toda la asociación de mototaxistas también, ¿eh? Muchas gracias. 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
1: Hola, hola.
0: La linda gente de Jorge Basadre. 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Para la familia Santisteban, la linda gente de Iwa. Para el tema La Bella Luz, jode y jode. Ya viene por ahí ese tema. La linda gente de Iwa, la familia Santisteban. Qué bonito fin de semana, sábado 18 de julio. Estar en compañía de toda esta linda audiencia, compartiendo lo mejor en éxitos del ayer, hoy y siempre. Lo mejor en esta linda programación, selección musical. Aquí suena de todo, maestro. 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Lo puedes escuchar a través también de nuestro aplicativo. Ahí descárgalo ahora mismo en el Play Store, ¿eh? La linda gente que también nos escucha a través de nuestra página web. Muchas gracias a la linda gente de Lima, a los confeccionistas, la linda gente de Confecciones Mi Aitana Belena, la linda gente de San Juan del Lurigancho. Para acá dice, para la familia, su club de Montalbán. La linda gente cachariosa para Rino, a esta hora de la noche, con la amable atención de la señora Juliana, su grupo en Montalbán, atendiendo lo mejor en sándwiches y sanchipollos, ¿ah? 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

Queremos saludar para acá, para la cocinera mayor, para Medalí Pinglo. Claro, también el presidente, también un gran automático ahí, Cacerioso Marrarino también, ¿eh? Para acá hice para Celestino Sublupe, la linda gente de la selva. Linda gente de la selva, buena Celestino Sublupe. De la mano con su amigo, su mano derecha, Gallardo, Javiercito Yauce. Para Transporte Sandoval, Sandoval Artura. Linda gente de Morro, claro. La linda gente de Mochila Semar, allá en Pachacamal, Lima también, muchas gracias, ¿eh? Muchas gracias, la linda gente de Chiclayo, Lambayeque. La linda gente de la tierra de Doble Fe, Ferreñafe, ¿eh? Para hoy vemos su exclusiva también, ¿eh? Muchas gracias. La linda gente de Guillermo, Pacora. La linda gente de Jayanga también, ¿eh? Para acá, para Sodio Solimar, la familia Riojas allá en Jayanga. Muchas gracias, ¿eh? A toda la linda, por supuesto, toda la linda gente, las amistades, familiares también presentes, ¿eh? Hora de la noche escuchándonos por sintonía de Radio Santa Fe en los 99.3, ¿ah? Muchas gracias. Vamos a continuar, vamos a complacer a toda la familia, a la linda gente que nos estuvo pidiendo la orquesta La Vía Luz y a Demis Jode y Jode. Claro, vamos a presentarla, ¿ah? Así que adelante, maestro, sube el volumen. La linda gente de Caserío San Bernardino también, ¿ah? Muchas gracias.

la hora exacta en todo el territorio peruano. Son 7 de la noche ya, con un minuto, hoy lindo sábado 18 de julio. Vamos a seguir continuando esta linda programación, selección musical, desde los 99.3 de Maestro. Somos Radio Santa Fe, la radio de toda tu vida.